0: Poco Jerome, banda que fundó en 1966 y con la cual alcanzó la inmortalidad musical. Gracias al histórico éxito de 1967, A Weather Shade of Pale. 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
1: 20 horas, 3 minutos.
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0: 20 horas, 13 minutos.
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1: 20 horas, 31 minutos.
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0: 20 horas, 49 minutos.
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0: 20 horas, 55 minutos.
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3: Revisamos a continuación las principales noticias registradas en la provincia, región y en el país durante las últimas horas. Les saluda Enrique Oses Quesada. El pronóstico del tiempo para hoy viernes 29 de mayo, día en que saludamos a Hilda. Tendremos en Los Ángeles nubes matinales que se disiparán por la tarde, con una temperatura máxima de 16 grados. Durante la noche, cielo mayormente despejado y la temperatura mínima descenderá hasta los 5 grados. Estas son las informaciones. Autoridades del Biobío destacaron el avance de la Estrategia Nacional de Drogas 2021-2030, que ya alcanza un 74,5% de ejecución en la región, fortaleciendo acciones de prevención, rehabilitación e integración social a través del trabajo intersectorial. Representantes de distintas comunas participaron en una nueva sesión de la mesa REP en Laja, instancia liderada por la Seremi del Medio Ambiente del Biobío para fortalecer la economía circular, mejorar la gestión de residuos y avanzar en la implementación de la ley REP en la región. La PDI investigó un caso de presunto secuestro en Concepción que resultó ser una modalidad de secuestro virtual. La víctima fue ubicada sana y salvo mientras delincuentes extranjeros realizaban extorsiones telefónicas a sus familiares exigiendo dinero. Autoridades de salud y del municipio de Concepción presentaron la campaña Team Cuidarnos, iniciativa que busca fortalecer la vacunación y promover medidas preventivas frente a enfermedades respiratorias durante el invierno 2026. Durante su visita a la región del Biobío, el subsecretario de Educación Daniel Rodríguez sostuvo encuentros con directivos escolares para analizar los principales desafíos educativos, poniendo foco en la reducción de la carga administrativa y el fortalecimiento de los aprendizajes. Un día como hoy, 29 de mayo, pero de 1945 nace en Hackney, Londres, el músico Gary Brooker. Fue el legendario pianista, compositor y la voz principal de Poco Jerome, banda que fundó en 1966 y con la cual alcanzó la inmortalidad musical. Gracias al histórico éxito de 1967, A Weather Shade of Pale. 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
1: 21 horas, 2 minutos.
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0: 21 horas, 18 minutos.
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2: Boris Leonardo González Reyes, conocido como Salo Reyes, nace en Conchalí, el 3 de noviembre de 1952, conocido como El Gorrión de Conchalí. Participó en varios programas televisivos como Troncal Negrete y Festival de la Una de Televisión Nacional de Chile. En 1979 triunfa con la canción Una lágrima en la garganta, y que hoy recordamos en una canción para no olvidar, en Violeta Chilensis.

0: 21 horas, 25 minutos.
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2: 21 horas, 30 minutos.
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0: Revisamos a continuación las principales noticias registradas en la provincia, región y en el país durante las últimas horas. Les saluda Enrique Oses Quesada. El pronóstico del tiempo para hoy viernes 29 de mayo, día en que saludamos a Hilda. Tendremos en Los Ángeles nubes matinales que se disiparán por la tarde, con una temperatura máxima de 16 grados. Durante la noche, cielo mayormente despejado y la temperatura mínima descenderá hasta los 5 grados. Estas son las informaciones. Autoridades del Biobío destacaron el avance de la Estrategia Nacional de Drogas 2021-2030, que ya alcanza un 74,5% de ejecución en la región, fortaleciendo acciones de prevención, rehabilitación e integración social a través del trabajo intersectorial. Representantes de distintas comunas participaron en una nueva sesión de la Mesa REP en Laja, instancia liderada por la Seremi del Medio Ambiente del Biobío para fortalecer la economía circular, mejorar la gestión de residuos y avanzar en la implementación de la Ley REP en la región. La PDI investigó un caso de presunto secuestro en Concepción que resultó ser una modalidad de secuestro virtual. La víctima fue ubicada sana y salvo mientras delincuentes extranjeros realizaban extorsiones telefónicas a sus familiares exigiendo dinero. Autoridades de salud y del municipio de Concepción presentaron la campaña Team Cuidarnos, iniciativa que busca fortalecer la vacunación y promover medidas preventivas frente a enfermedades respiratorias durante el invierno 2026. Durante su visita a la región del Biobío, el subsecretario de Educación Daniel Rodríguez sostuvo encuentros con directivos escolares para analizar los principales desafíos educativos, poniendo foco en la reducción de la carga administrativa y el fortalecimiento de los aprendizajes. Un día como hoy, 29 de mayo, pero de 1945 nace en Hackney, Londres, el músico Gary Brooker. Fue el legendario pianista, compositor y la voz principal de Poco Jerome, banda que fundó en 1966 y con la cual alcanzó la inmortalidad musical. Gracias al histórico éxito de 1967, A Weather Shade of Pale. 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
1: 22 horas, 2 minutos.
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1: 22 horas, 7 minutos.

0: 22 horas, 18 minutos.
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1: 22 horas, 30 minutos.
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22 horas, 56 minutos. 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
2: 23 horas.
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3: 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De Jack.

23 horas, 14 minutos. 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

0: 23 horas, 18 minutos.
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0: Alguien Cantó, en la versión de Wildo y Pablo Pinto Barracán. 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
1: 23 horas 32 minutos.
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23 horas, 43 minutos. ¿Deseas que te amen? Edgar Allan Poe. ¿Deseas que te amen? No pierdas, pues, el rumbo de tu corazón. Solo aquello que eres has de ser, y aquello que no eres, no. Así, en el mundo, tu modo sutil, tu gracia, tu bellísimo ser, serán objeto de elogios sin fin, y el amor, un sencillo deber.

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1: 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Piel de Ángel, Camilo Sesto. Que lo disfrutes. 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
2: 0 horas.
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0: 0 horas, 7 minutos.
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1: Eros Ramazzotti vuelve a Chile en 2026. El cantautor italiano Eros Ramazzotti anunció su regreso a Chile en el marco de su gira planetaria bautizada como Una Historia Importante World Tour. Esta será la primera visita del cantante de Las Cosas de la Vida a Chile desde 2022. El concierto de Eros Ramazzotti en Chile se realizará el 26 de noviembre de 2026 en el Movistar Arena. Las entradas para este show están en Punto Ticket.

0: 0 horas, 26 minutos.
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1: 0:30.
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0: 0 horas, 39 minutos.
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0: tus manos. 0 horas, 43 minutos.
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1: 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Que lo disfrutes, es nuestro regalo de cumpleaños.

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1: Una de la madrugada, un minuto.
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0: Una de la madrugada, 9 minutos.
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0: Una de la madrugada, 27 minutos.
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1: Una de la madrugada, 31 minutos.
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en el marco de la Semana Mundial de la Medicina del Estilo de Vida, especialistas hicieron un llamado a fortalecer la prevención como eje central de la salud pública frente al aumento de enfermedades crónicas como diabetes, hipertensión, obesidad y problemas de salud mental. La medicina del estilo de vida promueve hábitos saludables como una alimentación equilibrada, actividad física, buen descanso y manejo del estrés para prevenir e incluso revertir enfermedades. Sin embargo, expertos advierten que no basta con responsabilizar solo a las personas, ya que las decisiones saludables también dependen de las condiciones sociales y del entorno. Desde la Sociedad Chilena de Medicina del Estilo de Vida señalaron que la prevención debe transformarse en una prioridad colectiva, incorporándose en políticas públicas, atención primaria, escuelas, trabajos y comunidades. Prevenir también es cuidar, y construir una sociedad más sana requiere generar espacios y oportunidades que permitan a las personas vivir mejor.

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1: 2 de la madrugada, 1 minuto.
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2: 2:00 a.m, 30 minutos.
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0: 2 de la madrugada, 38 minutos.
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0: En el marco de la Semana Mundial de la Medicina del Estilo de Vida, especialistas hicieron un llamado a fortalecer la prevención como eje central de la salud pública frente al aumento de enfermedades crónicas como diabetes, hipertensión, obesidad y problemas de salud mental. La medicina del estilo de vida promueve hábitos saludables como una alimentación equilibrada, actividad física, buen descanso y manejo del estrés para prevenir e incluso revertir enfermedades. Sin embargo, expertos advierten que no basta con responsabilizar solo a las personas, ya que las decisiones saludables también dependen de las condiciones sociales y del entorno. Desde la Sociedad Chilena de Medicina del Estilo de Vida señalaron que la prevención debe transformarse en una prioridad colectiva, incorporándose en políticas públicas, atención primaria, escuelas, trabajos y comunidades. Prevenir también es cuidar, y construir una sociedad más sana requiere generar espacios y oportunidades que permitan a las personas vivir mejor.
1: 2 de la madrugada, 43 minutos.

Hoy es 30 de mayo, una jornada de enorme trascendencia en la historia de la música popular. En los próximos minutos recordaremos el nacimiento de grandes figuras del pop y del rock, lanzamientos legendarios de agrupaciones masivas y momentos emotivos de la escena internacional. Preparen sus oídos para este viaje en el tiempo. Comenzamos nuestro recorrido a finales de la década de los 50. En el año 1958, nace en Suecia la recordada cantante y compositora Mary Fredriksson. El mundo entero la abrazaría más tarde como la inconfundible y potente voz femenina del exitoso dúo de pop rock

avanzamos a los años 60, una época de revoluciones musicales. Un día como hoy, en 1964, el tema Love Me Do alcanza el número uno. El emblemático primer sencillo oficial de The Beatles conquista la cima de la lista de éxitos en los Estados Unidos, consolidando definitivamente el fenómeno histórico de la llamada Invasión Británica.

entramos de lleno a la década de los 80. En 1980, la banda británica Queen lanza al mercado su exitoso sencillo, Play the Wind. Esta magnífica obra escrita por Freddie Mercury no solo conquistó los rankings, sino que destacó por ser uno de los primeros temas del grupo en incluir de forma abierta el uso de sintetizadores.

cerramos nuestro repaso con un momento de profunda nostalgia en el pop rock en español. En 1995 se produce el triste fallecimiento de Antonio Flores. El talentoso cantante y compositor español aparece muerto en su casa de Madrid a los 33 años, tan solo dos semanas después de la partida de su madre, la mítica Lola Flores, dejando un vacío imborrable en la música iberoamericana.

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1: 2 de la madrugada, 50 minutos.

0: 2 de la madrugada, 57 minutos.
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1: 3 de la madrugada.
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1: 3 de la madrugada, 32 minutos.
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0: 3 de la madrugada, 43 minutos.
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0: 3 de la madrugada, 49 minutos.
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0: 3 de la madrugada, 55 minutos.
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1: 4 de la madrugada.
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0: Si hoy estás de cumpleaños, queremos saludarte y desearte que tengas un muy buen día. Y nuestro regalo es musical. Queremos presentarte la canción que fue número uno un día como hoy, el día que tú naciste.
1: Si naciste un 30 de mayo como hoy, pero de 1992, el número uno en la música era Jump, Criss Cross. Que lo disfrutes. Es nuestro regalo de cumpleaños.

0: ¡Felicidades! 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

0: 4 de la madrugada, 27 minutos.
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1: 4 de la madrugada, 30 minutos.
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0: El Instituto de Investigaciones Agropecuarias INEA Quilamapu de Chillán desarrolló un innovador reporte digital para optimizar la calidad y exportación de arándanos chilenos. La herramienta utiliza sensores, análisis fisiológicos, ciencia de datos y modelos predictivos para evaluar la madurez, calidad y comportamiento post cosecha de la fruta. El sistema fue creado por la Unidad de Ciencia de Datos de INEA y busca transformar complejos análisis de laboratorio en información clara y útil para productores y exportadoras, facilitando decisiones rápidas sobre cosecha, almacenamiento y destino comercial. Entre las variables que analiza están el dulzor, la acidez, el color y la firmeza del fruto, además de medir la uniformidad de madurez dentro de cada lote, aspecto clave para cumplir con las exigencias de los mercados internacionales. Uno de los principales avances es que permite anticipar cómo se comportará el arándano durante largos periodos de almacenamiento y transporte, ayudando a reducir pérdidas y mejorar la competitividad de la fruticultura chilena mediante agricultura digital y tecnología avanzada. La idea es avanzar hacia una gestión más eficiente, moderna y transparente, donde cada litro de agua sea mejor aprovechado frente a un escenario climático cada vez más incierto.
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0: 4 de la madrugada, 50 minutos.
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0: 4 de la madrugada, 57 minutos.
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1: 5 de la madrugada, un minuto.
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1: La canción Los Pasajeros comenzó a tomar forma mientras el cantautor se encontraba en Brasil y fue concluida también más tarde en Italia con el propósito de enviarla al Festival de Viña del Mar. En febrero de 1973 se impone en el Festival Viña Marino, constituyéndose desde entonces en un clásico de la música popular chilena. Los Pasajeros de Julio Seger es una canción chilena para no olvidar en radioVioleta.cl.

0: 5 de la madrugada, 27 minutos.
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1: 5 de la madrugada, 30 minutos.
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0: Un innovador estudio internacional busca prevenir la ansiedad y la depresión mediante una aplicación gratuita para teléfonos celulares. Se trata del proyecto Pandora, desarrollado por investigadores de España y Chile, con participación del Departamento de Psiquiatría y Salud Mental de la Universidad de Concepción. La iniciativa está dirigida a personas entre 18 y 65 años que vivan en Chile y busca entregar herramientas preventivas antes de que aparezcan trastornos de salud mental. Esto, considerando que actualmente más de 1 millón de personas en el país sufrirían ansiedad y cerca de 850.000 de depresión. La aplicación, disponible para Android y iPhone, ofrece programas personalizados basados en 4 áreas clave: actividad física, calidad del sueño, relaciones personales y bienestar emocional. Según explicaron los investigadores, la prevención puede ser clave para disminuir el impacto social y económico de estos problemas de salud mental. El estudio seguirá a los participantes durante 1 año para evaluar la efectividad de la intervención digital. Actualmente, la convocatoria para participar en el estudio Pandora se encuentra abierta tanto en Chile como en España.
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0: 5 de la madrugada, 57 minutos.
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1: 6:01 a.m.
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0: 6 de la mañana, 18 minutos.
1: 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La manera de atraer y motivar a las personas determina el éxito del líder. Warren Bennis.

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0: 6 de la mañana, 25 minutos.
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1: 6:35 a.m.
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1: 6:37 a.m.
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0: 6 de la mañana, 56 minutos.
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1: 7 de la mañana.
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0: 7 de la mañana, 12 minutos.
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1: En radiovioleta.cl seguimos conectando con lo nuevo de la música chilena. Hoy te presentamos a Feldres, quien inicia una nueva etapa artística con su single Nada de ti, una canción cargada de emoción y fuerza.

0: Escuchábamos Nada de ti, el nuevo single de Feldres, marcando el inicio de una etapa más madura y emocional en su carrera musical. Sigue en radiovioleta.cl, siempre contigo, siempre con buena música.
1: Atentos, porque en cualquier momento presentamos una nueva canción en el aire.
2: 7 de la mañana, 20 minutos.

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1: 7:32.
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1: 7 de la mañana, 49 minutos.

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2: 8 horas.
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1: Robbie Williams se vuelve a Chile este 2026. El cantante Robbie Williams regresará a Chile este 2026 de la mano de su nuevo álbum Britpop. El músico británico, que ha conseguido el número uno en Reino Unido con su último lanzamiento, se presentará el 27 de septiembre en el Estadio Bicentenario de la Florida. Este espectáculo marcará su cuarta visita al país. La primera fue en 2004. Dos años más tarde, regresó para ofrecer un concierto en el Estadio Nacional. Robbie Williams en Chile, 27 de septiembre en el Estadio Bicentenario de la Florida. Las entradas estarán disponibles a través de Ticketmaster.
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3: 8:30.
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0: 8 horas, 43 minutos. 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
1: 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Que lo disfrutes, es nuestro regalo de cumpleaños.

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1: 9 horas, 1 minuto.
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¿Cómo les va? ¿Cómo les va? ¿Cómo les va? Muy buenos días, señoras y señores, ¿cómo están ustedes? Por aquí estamos tomando posición para acompañarle en esta jornada de sábado. Último programa de mayo. Sí, de este año 2026. Se nos fue. Se nos va. Se nos fue. Así que por aquí estamos, como les decía, ya ubicándonos para acompañarles como cada fin de semana lo hacemos, ¿eh? Compartiendo este matinal diferente, amenizado con nuestra música folclórica. Ya todo listo, dispuesto, claro, tenemos los enlaces. Está todo así, estamos conectados a esta gran red de emisoras, donde comenzamos a saludar nuestras filiales que llevan nuestra programación hasta donde usted está en sintonía. Saludamos a radiovioleta.cl, saludamos a Nueva Aurora de Los Ángeles y Quilleco, saludamos también a Aromo, claro, de Antuco y del sector El Aromo también por allá. Saludamos a Octava Digital, por allá por Tucapel, Huepil. Octava Digital, en las intercomunas de Santa Bárbara y Quilaco, por supuesto, por allá el saludo es para Doña Bárbara FM. Obviamente toda su audiencia. Claro que sí. Está todo listo, dispuesto. Estamos sonando. Sí. 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Sí, señora, sí, señor. También saludamos hoy día a quienes llevan por nombre Fernando y Lorena. Están de onomástico en esta jornada, ¿eh? Lorena y Fernando, ustedes están ahí en la sintonía, obviamente. Ya, nos vamos a la cancha. Comenzamos, arrancamos. Sí, nos vamos a ir con los de septiembre. Aunque falta todavía para septiembre, pero ya están los de septiembre por acá entregándonos su música, sus cuecas, con quienes vamos a comenzar en esta jornada. Así es que, bienvenidas y bienvenidos, y suena la música y dice por aquí, a ver, ¿a dónde se fueron?

0: Ya los 2 de septiembre por ahí nos traían esas 3 cuequitas. 3 cuecas. Cuando ya tenemos las 9 de la mañana con 20, 21 minutos ya. Compartiendo esta mañanita de sábado 30 de mayo. De mayo. Oiga, tenemos una temperatura de 9 grados, dice por acá, por la capital de la provincia de Biobío, ¿eh? 9 graditos, no más. Ya. También le voy a estar contando sobre el pronóstico del tiempo. Se dice que la próxima semana hay lluvia, hay agüita, ¿no? Le vamos a contar también. Sí, le vamos a contar. También hemos habilitado, señoras y señores, nuestro contacto por ahí para interactuar con ustedes y nos indiquen dónde están en sintonía, por ahí alguna cosita que quieran compartir con nosotros. Gustosamente nosotros vamos a recepcionar sus mensajes. Oiga, el fin de semana pasado, todo excelente, ¿eh? Sí, estábamos celebrando ahí los 13 años al aire ya de nuestro espacio de folclore. Claro. Oiga, llegaron auditores, llegaron los directivos de las filiales de la red. Al final armamos un compartir que resultó, pero ay. Así es que, ¿qué quiere que les diga? Yo contento, feliz, lo pasamos bien. En una próxima ya nos juntaremos todos, ¿cierto? Todos. Ahí. Toda la familia guitarreando. Así es que gracias a toda la gente que hizo llegar su saludo, su cariño, su, digamos ahí, ese aliento que de repente es necesario y nos ha hecho en realidad de que ya estemos al aire durante 13 años, ¿eh? Que no es poco. No, 13 años, imagínate. Así es que por ahí vamos a estar compartiendo. Hubieron, digamos ahí, concurso. Hubo gente que se ganó algunos premios. Bueno, recién estos días por ahí le hicimos la entrega también a don Miguel Lavín, que se ganó una tetera y un mate, por ejemplo. La señora Carmen Carrasco, que también ganó premio. ¿Qué se ganó ella? ¿Cómo es que se llama? Ya se me olvidó ya esto de estos audífonos que usan los jóvenes por ahí para conectarse y qué sé yo. De Huepi, la señora Silvia Bilbao. ¿Qué ganó ella? Una bolsa de alimentos para mascota. Antonella Sangüesa también ganó premio. Otro par de fonos, de audífonos. Don José Miguel Ortega, él se ganó una mesa. Bueno, por ahí finalmente se comunicaron con don José. Algo van a inventar estos caballeros, ¿eh? Y así. ¿Y saben quién faltó que llegara por acá? No llegó don Alexis Lago. Y le vamos a preguntar por qué. Aló, buenos días.
1: Muy buenos días, don Armando. Permítame primero que saludarlo y excusarme, sabe que estos días atrás he estado muy delicado de salud.
0: ¿Qué le pasó?
1: Me pilló el resfriado, la gripe y todo, pero seguí sus consejos.
0: ¿Ya?
1: Me hice una agüita con carné, me la tomé y me pasé mentolato con el rub. Así con el que ahí rub, quedé más o menos paradito, oiga. Oiga, es por eso. Intermedio también saludarlo. ¿Cómo me quedan saludar estos 13 grandes años que ha tenido detrás de ese micrófono, transmitiendo folclore y acompañándolo continuamente todos los fines de semana, los días sábados? Muchas felicidades, Armando, y que sea muchos años más, pues, y también que sigan habiendo auspiciadores para todos esos programas folclóricos que que se atreven los auspiciadores de aquí de Los Ángeles, las casas comerciales, locales, que se atreven a tener auspicio con usted o con los demás programas folclóricos, porque son muy importantes aquí en nuestra zona, don Armando.
0: Ya, pues, don Alexis, hoy lo vamos a dejar a usted encargado de todo lo que es esa parte, ¿ah?
1: De venta y publicidad. Don Armando, todo lo que es logística, déjenlo en mis manos nomás, don Armando. No habrá problema, así que todo lo que es logística, soy mandado a hacer, don Armando.
0: Porque estoy seguro que si que los convence. Los convence, don Alexis, ¿ah?
1: No, obviamente, que es la idea, es convencerlo y que llegue a cada hogar su programa, a cada radio de cada campito por ahí, por como dice usted, de cada mateada o cada orilla de Fojón, que llegue su programa. Y ahora, Armando, no le quito más tiempo, como usted me dice que es cortito el programa, no es mío, así que... que lo pase, que esté muy bien, que tenga un buen fin de semana, Armando, un gusto escucharlo, y voy a mandar unos saluditos por ahí a dos personajes, un Pedro Cifuente, que lo escucha mucho,
0: ¿ya?
1: a don Julián, y sin don... dejar a un lado al rey de la sopaipilla, usted sabe quién es,
0: ¿ya?
1: En calle 5 de abril, donde quedó usted con el cuaderno en rojo ahí.
0: Oye, no lo he visto hace harto tiempo, ese caballero.
1: Así que para un Víctor Villablanca. Así que un gran abrazo, don Armando, y una cancioncita de ahí de don Tito Fernández, por favor, don Armando.
0: De don Tito. Se lo dejo
1: para su lección.
0: Que tenga
1: buen día, don Armando.
0: Ya. Chau. Ahí está don Alexis, ¿ve? ¿Sí o no que los convence para las ventas? Ya, vamos a la música 9 con

ande mi hijo acérquese. ¿Qué fue lo que le dijo anoche a su hermana? Yo no entendí mucho, pero una palabra, para serle bien franco, no me gustó nada. De un tiempo a esta parte usted está muy macho. Se me va de farra con los amigazos y hasta me parece, mijo, que se le ha olvidado que aquí en esta casa yo soy el que mando. Así que el hijo de su hermana es guacho. Linda palabrita, ¿no? ¿Cómo ha progresado? Antes, cuando chico, me acuerdo, llegaba llorando a buscar la falda de esa que ha insultado. Me parece, mijo, que hasta se le olvida que mamá murió cuando usted nacía y que fue su hermana la que no dormía pensando en la papa de usted al otro día. Aquí en esta casa no existe ni un guacho. Todos son mis hijos, ¿me entendió? Y no aguanto que un mocoso de mierda como usted me venga a insultar la reina que tengo en el rancho. Cierto que es soltera y que tiene un hijo, pero si ahora es madre fue porque ella quiso, no como esas otras que usted ha conocido que se hacen remedio para perder el crío. Así que no quiero nunca más oírlo diciendo algo feo o en contra del niño. Dios es nuestro padre si falta cariño, y ella es nuestra madre. Bueno, porque yo lo digo. Así que ahora vaya donde está su hermana, le pide perdón, y aquí no ha pasado nada. Mañana nos vamos con la tropa lejos y hace falta un hombre, porque yo estoy viejo.

Ya por ahí estaba en la trinche con Don Tito Fernández, el Temucano. Nos habían solicitado ahí Don Alexis algo de Don Tito Fernández. Y por ahí estaba ese clásico, ¿eh? Uno de los clásicos de Don Tito, en la trinche.

Ya están faltando 24 minutos para las 10 de la mañana, señoras y señores. 24 para las 10 de la mañanita. Oiga, vamos saludando por ahí a la gente que nos da señales. Está por allá por Temuco, me imagino que está por allá. Nuestro amigo Rodrigo Sandoval dice por acá: buenos días, estimados auditores, desde Padre Las Casas. Un gran saludo a todos, en especial a mis padres ahí cada sábado escuchando la radio en Santa Bárbara. Don Sebastián Sandoval y la señora Elcira Pérez, los amo y los respeto mucho, dice.

por acá, Benito Cid, que nos da señales por ahí de que está en la sintonía, está claro. Normita por acá nos escribe. A ver, Normita de San José de Huaqui, dice así por acá. Muy buen día, don Armando, un gusto de saludarlo. Acá le saluda la familia Castillo Valdivia Urrutia del sector San José de Huaqui, Pedregal. Saluda a mi amiga bella Luzmira de Mulchen, que está de visita en mi casa. Decirle que es la mejor amiga que he tenido y que la quiero muchísimo. Decirle o dedicarle la canción La Jardinera de Violeta Parra. Muchas gracias, don Armando. Tenga un excelente fin de semana. También por acá dice que se le olvidó, claro, saludar a mi hijo Samuel, que en el día miércoles fue premiado como el mejor brigadista escolar de todos los colegios en Los Ángeles que participaron. Saludar a la Escuela Especial Esperanza, la escuela que mi hijo representó. Dedicarle una canción, por favor, dice, gracias a la vida de Dios.

Ya. 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Oiga, tengo por aquí también saludos a Anita Pino, que me da señales por ahí. Estará en el trabajo, en algún lugar está, pero que está en sintonía, está en sintonía. Sí. Oiga, también saludar a mi parienta Gloria Alejandra, que está, ¿a dónde está? ¿Allá por arriba o no? Me imagino que está por allá. Ya. Están faltando 19 para las 10. Vamos a ir a escuchar la música que ustedes mismos programan por aquí, ¿ah? ¿Eh? La jardinera, la voz de Violeta Parra.

0: gran Violeta Parra, pues. Y la jardinera. Oigan, estos días se está llevando... Ay, ay, ay. Voy a tener que ir a buscar un poco de negro Parra, oigan, porque... Anda más o menos nomás esta cosa de las gargantas, ¿eh? Ya, le iba a decir yo que en estos días, llámese hoy día 30 y mañana 31 de mayo, se estarían celebrando el Día del Patrimonio acá en nuestro país, ¿eh? Día del Patrimonio. ¿Esto qué significa? Que... Y esta gran celebración cultural se lleva a cabo, claro, en estos días o durante este fin de semana, donde muchos de espacios públicos, llámese museos, edificios históricos y organizaciones, abren sus puertas de manera totalmente gratuita en todas las comunas del país. Claro, esos lugares donde usted, no sé, pues tenía que ir a cancelar, a ir a conocer, qué sé yo. Abren las puertas y debieran de acceder ahí a que usted pueda visitarlos de manera gratuita, ¿no? Así es que, de repente por ahí, es bueno si a la gente que le gusta todo esto... Revise las páginas de su municipio por ahí. Hay varias actividades en hartas, digamos, comunas relacionadas con el Día del Patrimonio. ¿Sí? Como dato. ¿Qué más les puedo contar? ¿Qué más les voy a contar? Bueno, reiterar los agradecimientos a toda la gente de, digamos ahí, tanto auditores también como nuestros directivos de las filiales de nuestras radioemisoras que se enlazan cada fin de semana para llevar la programación hasta donde usted nos escucha, claro. Agradecer por el fin de semana pasado, claro. Improvisamos algo que en realidad resultó bastante bonito. Llegó gente por acá, oiga, a saludarnos en vivo. Tuvimos ahí los directivos también reunidos de todas las filiales, ¿eh? Todas de Radio Doña Bárbara. Y saludo, por ejemplo, ahí, y agradecimiento a la señora Virginia Toro. Agradecer y saludar también a don Marcelo Toro de Radio Nueva Aurora en Los Ángeles. A don Fernando Chandía desde RadioVioleta.cl. A don Luis Espinosa, claro, conocido como Luigi, de Radio Aromo FM. Agradecer y saludar también a don Jorge Rojas y don Camilo Frit, de allá desde la Octava Digital también. Sí, pues. Resultó algo bastante bonito. Bueno, desde las filiales por ahí. Llegaron premios, los cuales ahí repartimos, así como a modo de concurso, a nuestros auditores por ahí que tuvieron la suerte de obtener algún estímulo por ahí. Ajá, algún recuerdito de los 13 años que cumplimos ahí al aire. Y la parte más bonita e importante, venga, que nos juntamos por ahí, después hicimos un compartir. También un gran saludo a que hubo gente que se comunicó conmigo que obviamente estaban con nosotros desde la distancia. Sí, y que no pudieron venir. Saludar, por ejemplo, al profesor Robles allá de Rucalgo. Sí. Don Manuel de Quilleco también. Oiga, él me llamó, me dijo que se iba a levantar temprano y hacer unas tortillas, pero se nos enfermó don Manuel. No alcanzó a llegar, pero se les agradece de todas maneras. Agradecido totalmente de esos saludos, de todo lo que, digamos, el cariño que nos hicieron llegar. Fíjese que quiero compartir con ustedes, bueno, lo habíamos hecho, pero lo vamos a reiterar dentro de varias cositas lindas que nos llegaron por acá. Este mensaje, ¿cómo se puede decir? Que viene de parte del profesor Robles, ¿eh? Dice así: este es un homenaje a la persona, al autodidacta, al artista, al preservante, al decidido, al aventajado, dice, al humilde, al cordillerano por esencia. Quiero pedirte, Armando, me dice, aunque veas lo peor en algunas personas, nunca dejes de tener un corazón bondadoso, noble y sensible, para que Dios te regale sabiduría cuando el camino se vuelva incierto, y fuerza para atravesar cada obstáculo con fe, para que tu alma no pierda su fuerza, para que sigas creyendo, sintiendo, confiando, incluso cuando duela, para que el Supremo aleje de tu vida todo lo que no nutra tu evolución, lo que no haga crecer, lo que no te permita avanzar en paz, para que la maldad del mundo jamás apague la luz que llevas dentro, porque esta luz que llevas, a ver, porque esta luz es tu regalo, tu misión, tu verdad, tu destino, la música nuestra, de nuestras raíces, de nuestra gente del campo, la cordillera, el valle, el mar, la salud, no, salud y larga vida, estimado Armando Alcides, me dice por aquí, ¿eh? Feliz aniversario, te desean Marta y Luis. Sí, don Luis Robles junto a su esposa. Este es mi sencillo reconocimiento para ti y también para las emisoras que hacen posible escuchar todos los sábados Guitarreando al pie del fogón.
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0: ¿Qué quiere que les diga? Gracias, profesor. Lo hemos compartido una vez más por aquí con la audiencia. Obviamente, porque esto no es solo para mí, es para todos. Todos hacemos el espacio, todos hacemos de alguna manera esta familia del Guitarreando. Ustedes nos escuchan, ustedes nos escriben, ustedes nos hacen sugerencias. Y vamos de alguna manera uniéndonos en el gusto por la música nuestra, por nuestras costumbres, lo que tiene relación ahí con el mundo rural, sobre todo, ¿eh? Así es que, ¿qué más les puedo decir, amigas y amigos? Solo agradecer, ¿no? Pues solo dar las gracias. Oiga, voy a ser como bien, a ver, voy a ser bien sincero. Yo, por razones obvias, de fuerza mayor, no iba a estar en vivo durante por lo menos esta primera hora por acá, porque tengo que ir a hacer un trámite en el campo, venga por ahí. Bueno, la mayoría de la gente que vive en el campo ya sabe que hay que regularizar ahora los animalitos que tenemos, en específico por ahí los caballos, que hay que ponerle chip, que hay que hacer todo este trámite. Y los que tenemos poco tiempo, fíjese que tengo que ir a agarrar el pocho, voy a agarrar el... Y para hacer todo este trámite. Así es que les vamos a acompañar por unos minutos más, así como en vivo. Obviamente les voy a dejar por acá una programación especial para que ustedes se hagan acompañar hasta las 11 de la mañana. Y yo tengo que montar el pingo y que llevarlo por allá para este trámite, que me fijaron una hora y hay que estar ahí, ¿ah? Con esto también un saludo ahí a todos los arrieros de la comuna de Santa Bárbara por allá. En una de esas por ahí, que no sé qué voy a salir por ahí, pero la postura de Sheep, no sé qué va a pasar. Ya, pero antes también les tengo que contar que hay algunas actividades. Por ejemplo, el próximo fin de semana, fíjese que se viene una gran peña folclórica acá en la ciudad de Los Ángeles, ¿eh? Gran peña a beneficio. Esto es a beneficio de Catalina Cid, que es una gran y conocida folclorista, conocida ahí como la tía Katy, en todo lo que es el mundo del folclor. Entonces, este día sábado 6 de junio, que se viene ya, ¿cierto? Desde las 19 horas en adelante, va a comenzar esta gran peña en el espacio Socavío, acá en Los Ángeles. La mayoría ubica por ahí, que está ahí aledaño al cruce del Peral, el espacio Socavío. Y fíjese que van a haber grandes agrupaciones, pues claro. Va a estar en el escenario, por ejemplo, van a estar los Cuatro Compases. Va a estar Millantué de Los Ángeles. Oiga, a mí me encantan las cuecas de Millantué. Va a estar Encantos de mi Tierra. También va a estar la agrupación Variables Cueca Chilena. Va a estar Praderas de Bío Bío. Y como broche de oro, Maigüén de Los Ángeles. ¿Qué le parece a usted? Esto se viene espectacular, ¿eh? Así es que una tremenda oportunidad para que usted vaya, se nutra ahí de la gente que le gusta la cueca y todo esto, a este gran, a esta gran peña solidaria, ¿cierto? Que es a beneficio de la tía Katy, Catalina Cid, que está atravesando por, digamos, momentos muy difíciles de salud. Así es que entre todos ahí, a cooperar, a ayudar y a disfrutar, por supuesto, de esta tremenda parrilla de artistas que van a estar ahí este día sábado. Fíjese que para reservar alguna

0: 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Ahí usted nos puede... o puede en realidad comunicarse y reservar su entrada. Ya, tenemos llamadito, vamos a atender rapidito por aquí porque ya nos está pillando por aquí el tiempo. Aló, buenos días.
1: Aló, buenos días, Normandito. ¿Cómo está, mi caballero?
0: Amigo Bombita. Se me había perdido usted, ¿ah?
1: Sí, no, el sábado pasado lo llamé, pero no pudimos contactar.
0: Ah, no fecundó ahí el contacto. Cuénteme nomás.
1: Exactamente. Oiga, saludos para Cerro Colorado, para mi amigo allá, don Mario Contreras.
0: Para don Marito Contreras de Cerro Colorado, ya.
1: Y mañana a ponerle cerro en los super, pues, a ponerle
0: cerro mañana. Eso, ya nomás. Ese es un partido de fútbol, me imagino.
1: Exactamente, jugamos con los buenos, pero a veces los buenos son piezas con los malos.
0: También, pues es esto, ahí está la verdad, don José.
1: ¿No es cierto, mi caballero?
0: Así mismo nomás, así mismito.
1: Una cancioncita, así que se alcanza, una mandita, porque usted se vaya a escuchar recién.
0: Sí, oiga, tengo que ir a agarrar el loco.
1: El potro, ¿no? Pero usted está acostumbrado a eso, sí, güey.
0: A ver, oiga, ¿qué me quiso decir? ¿Qué me quiso decir por ahí, amigo Bombita?
1: Si fue de Santa Amalia por ahí, una cancioncita.
0: Ya, ahí vamos a dejarle aquí al colega la misión.
1: Ya,
0: que esté bien,
1: lo dejo, don José. Usted ya tiene que hacer también, por Normandito.
0: Vale. Que esté bien, chau, chau.
1: Ya, caballero, igual, vale, chau.
0: Chau. Ya. Ahí estaba don José Frid, conocido como el amigo Bombita, desde ya del Diuto. Oiga, por aquí... Oiga, saludos para Teresita Escobar Contreras, que me escribe por acá. Dice: buenos días, don Armando. Un gusto de saludarle y felicitarlo por su programa, que nos alegra, entretiene cada sábado, y también por su aniversario número 13. Ojalá sigan por mucho tiempo más acompañando a todos los seguidores y fans. Esperamos que llegue el día sábado para escuchar esta música de mi chilito lindo, dice por acá Teresita Escobar, que también llegó hoy el otro día ahí a compartir con nosotros. Nuestra amiga Lizeth Robles nos escribe por acá desde Bolivia. Dice: Armando, aunque tarde, quiero unirme a las palabras de mi papito, dice, y agradecer por tus 13 años del guitarreando al pie del fogón, por acercarme a mi tierra, dice. Felicidades, nos indica desde las lejanas tierras de La Paz, allá en Bolivia. Y aquí más por aquí, Martita Barra nos escribe. Oiga, leo el último mensajito, no me queda más tiempo. Dice por acá, Marta Barra desde Quilaco. Buenos días, hablando que tenga un bendecido día junto a su familia. Quiero saludar a mi mamita, que Dios la cuide y proteja siempre. Un abrazo, que tenga un excelente fin de semana. Nos desea por acá. Y mi amigo Erwin Lagos. Buenos días, amigo Armando, ¿cómo está? Un saludo para usted. Saludos a mis viejitos Juan y Alicia y a mi sobrino Caco de campamento. Gracias, que esté bien, nos dice por acá desde Paine, nos escribe nuestro amigo Erwin Lago. 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Oiga, yo me voy a comenzar a claro, si echan de menos por aquí, a retirarme. Pero les voy a dejar acompañado de mi colega aquí con la mejor programación, oiga. Sí, hasta las 11. 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Así es que, oiga, ¿qué tengo que llevar? El bozal, tengo que llevar avena, tengo que llevar... y lazo, y los perros también. Si no se quiere dar, no tiene que ser los perros, ¿cierto? No, es mansito. Les dejo con buena música por aquí y nos estamos escuchando por ahí, si Dios así lo permite.

hoy, como cada sábado, compartiendo de nuestra música, nuestro folclore, conectándonos con nuestras tradiciones, amigas y amigos. Ahí siempre el saludo especial y cordial es para la gente que nos escucha en el campo, por allá, pues, ¿ah? Siempre hay tantas cosas que hacer en el campo. Atender las gallinas, los animalitos, todo tipo de bichitos por ahí. Las aves, ¿cierto? En general ahí tempranito. Atender las ovejitas, reparar un cerco, qué sé yo. Hay personas que ponen la lora ahí colgada en una estaca nomás y nos escuchan. Así es que para ustedes siempre el saludo es cariñoso y de agradecimiento también. Y por supuesto, toda la gente que en realidad trabaja, claro, por ahí tenemos audiencia en la locomoción colectiva, la gente que trabaja en el transporte, camioneros por ahí nos dan señales, y le agradecemos por aquello. Así es que le acompañamos hasta las 11, ¿eh? Hasta las 11, con buena música. 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

Ay, oiga, qué recuerdos de esos temas musicales, ¿ah? Blanca Azucena, un antiguo éxito. Y por supuesto en la voz ahí, quien lo hiciera más popular, el Negro Medel. Desde el mismo vinilo, lo hemos compartido para ustedes, ¿ah? En esta mañana, guitarreando al pie del fogón. Saludamos a toda la provincia de Biobío, ¿eh? Estamos en gran parte de nuestra provincia. Sí, pues estamos en Tucapil, estamos en Santa Bárbara, estamos en Alto Biobío, Mulchen, Quilaco, Nacimiento, Los Ángeles, Quilleco. Muchas comunas que están enlazadas a través de esta gran red de emisoras que ya les vamos a ir detallando por ahí, ¿cierto? En qué punto del dial nos tienen que sintonizar dependiendo la comuna en donde ustedes se encuentran. Claro que sí. Tremendos éxitos. Bueno, anteriormente de escuchar al Negro Medel, escuchábamos al gran Jorge Castro, pues. Con esa tremenda interpretación también para los más adultos. Para un viejo, dice, ¿ah? ¿Eh? Así tal cual. Vamos a escuchar a continuación a un conocido, ¿ah? Sí, pues es conocido. También ahí, recordando éxitos. ¿Te le suena el título El Coplero? ¿Qué nombre se le viene a su memoria? Aquí está, pues, Jorge Yáñez y El Coplero.

Vamos a empezar con las coplas amorosas. Mira, no sé cómo no florece la escalera de tu casa, subiéndola quien la sube, bajándola quien la baja. Señorita, para usted, escúchame. Si a medianoche sintieras en tu cuarto un aire frío, no te muestres disgustada, que son los suspiros míos. Todos los varones debieran aprenderse estas coplitas para lucirse frente a sus damas. Mire, caballero, si se aprende esta copla, le aseguro que esta noche le va a ir muy bien. Cuatro esquinas tiene el cuadro, cuatro puntas mi pañuelo, cuatro perillas el catre donde duerme mi consuelo. Tendrá que tener cuidado quien se quiera enamorar, pues si el amor da la vida, también la puede quitar. Al lado de las coplas amorosas, que son muchísimas, están las coplas filosóficas, las que siempre dejan una enseñanza. Mire, esta es muy antigua. Ayer se perdió mi freno en la casa de Ñomo Meneses. Es una familia honrada, pero el freno no aparece. Caballero, para usted que está al lado de la señora tan buena moza, miren, todo feo que se casa, por favor, todo feo que se casa con una mujer bonita, mientras que no llega vieja, el susto no se le quita. Una última copla filosófica. El que quiera una casada, espero que no haya ropa tendida, ¿no?

0: coplas por el vino.
1: Estas coplas son muy buenas. Mire, Dios hizo al hombre y al vino para que se puedan juntar. Dios es todopoderoso, que se haga su voluntad. Cuando Dios llamó a Gabino, no le dijo Gabino ven, le dijo ven Gabino.

soplas por el vino todavía. Mire, hay una que me acabo de acordar. Maldito vicio infernal, que en vía me estáis matando. Ándate lejos de aquí. Vení, si estoy puro jugando. Yo le voy a enseñar una copla a todos los varones que gustan de tomar su buen vaso de vino, para que no les caiga mal el vino. Mire, ustedes tienen que tomar su copa y con mucha fe mirar hacia los cielos y decir de la siguiente manera:

mal, y así bendito y tranquilo puede largarme a tomar. Coplas sueltas para todos los gustos. Una vieja, una vieja en un espejo se miraba la barriga y decía meditando: qué fábrica tan antigua. Señorita, no pierdo las esperanzas y nunca las perderé de acostarme con su hermano, más que sea para los tiempos.

triste llegar a viejo. Un toro dijo a una vaca: dime tú si soy el rey. Como ella dijo que no, se empezó a comer el buey. Por Dios, qué barbaridad, le dijo el toro a la vaca, tener que perder mi estaca en esa profundidad. ¿Sabes que esta coplita se convierte en paya? Porque alguien inventó la respuesta. Me la enseñó una prima mía, que en paz descansa, allá en Chillán. Me dijo que esa copla se convertía en paya porque ella tenía la respuesta. La repito. Por Dios, qué barbaridad, le dijo el toro a la vaca, tener que perder mi estaca en esa profundidad. Por Dios, qué barbaridad, le dijo a la vaca al

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1: Así es, nos deleitamos, nos acompañamos a través de nuestra música. El trinar de una guitarra nos acompaña, como dice por ahí nuestro amigo Oscarito. Ya, ¿qué más les puedo contar? Oiga, buena la programación, bonita música. Hemos disfrutado durante esta jornada. Y ¿qué les puedo decir? Siempre agradecido por la gran sintonía que tenemos cada fin de semana. En Los Ángeles estamos a través de Nueva Aurora, estamos a través de Carnaval Paraíso, estamos en Cerro Colorado, por allá el Aromo, a través de Aromo FM también. Saludos a toda la gente que nos escucha por esos sectores por ahí. 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

El monte Quilino por ahí con ese guarachón, ¿sí? Bueno, ya nos acercamos al final de nuestra programación correspondiente al día de hoy, amigas y amigos. Como siempre, le agradecemos. Bueno, nos vamos a retirar por ahí escuchando buena música. Así es que de antemano yo les agradezco ahí. Y por supuesto, también agradecer una vez más a esta gran red de emisoras que nos permite llegar hasta donde usted nos sintoniza. 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Y permitir que de alguna manera sigamos al aire con este espacio familiar, la familia del Guitarreando al Pie del Fogón. 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Gracias, y nos vamos escuchando buena música, y será hasta el próximo fin de semana, si Dios así lo permite. A cuidarse mucho, nos estamos viendo por ahí.

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3: 11 de la mañana.
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0: 11 de la mañana, 12 minutos.
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5: 11 de la mañana, 30 minutos.
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0: 11 de la mañana, 37 minutos.
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0: 11 de la mañana, 45 minutos.
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1: 12 horas, un minuto.
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1: 12 horas, 20 minutos.
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0: 12 horas, 27 minutos.
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1: 12 horas, 31 minutos.
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1: Muy buenas noches.
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1: Muy buenas noches. Un nuevo viernes de conversación, conversaciones, por cierto, necesarias, imprescindibles, respecto de múltiples temas. Hoy nos vamos a quedar en el ámbito de la salud, particularmente del cuidado en la salud. Vamos a iniciar una conversación, como siempre, a través de nuestras redes. Ustedes nos pueden ver a través del Facebook de Radio Violeta, a través del canal de YouTube por Bionoticias, en el Instagram de Radio Violeta. Y bueno, usted tiene muchas alternativas como para seguir conectándose con nuestro programa. Hoy nuestra invitada es una trabajadora social que está vinculada al ámbito de la salud. Ya sabrá usted por qué. Alejandra Muñoz es la invitada de hoy para que podamos conversar, hacer una conversación necesaria a propósito particularmente de lo que tiene que ver con el cuidado de nosotros, el cuidado de uno mismo y del cuidado de otros. Y eso, necesaria e imprescindiblemente, está vinculado al ámbito de salud. Recordemos que, en general, ¿cierto? Cuando se habla del cuidado de sí mismo, en el fondo se habla de autocuidado. Si uno quiere estar bien, tiene que cuidarse uno mismo. Y ese cuidado personal es un cuidado integral, como dirán muchos. Es un cuidado físico, es un cuidado psicológico, es un cuidado emocional y es un cuidado también social. Pero al mismo tiempo, junto con cuidarse uno mismo, está el desafío humano, por cierto, de cuidar de otros, particularmente en dos etapas. No son las únicas, pero en dos etapas que son como bastante sustanciales, que tienen que ver con los niños, por un lado. Porque los niños hay que cuidarlos. La preocupación de los papás, de las mamás, en toda la infancia es cuidar de esos niños para que puedan tener una vida posible, hacer posible una vida sana. Pero también hay una edad en que debemos cuidar de otro, particularmente en el caso de los adultos mayores, que comienzan a perder capacidades y, por cierto, requieren del cuidado de otros. Y ese cuidado de otros, yo diría que históricamente ha estado del lado de las mujeres, pues son las mujeres las que eventualmente cuidan a otros, en un trabajo que es bastante invisibilizado, que requiere de mucho amor, de mucha responsabilidad, o como se dice hoy día, requiere de mucha empatía, de tener la capacidad de ponerse en el lugar del otro. Entonces, este cuidado, tanto de uno mismo como el cuidado de otros, que son dos áreas principales en el ámbito de la salud, generalmente, particularmente en el caso del cuidado de otros, genera un desgaste físico y emocional bastante alto, bastante alto. Y uno necesariamente tiene que preocuparse, digamos, de lo que está pasando. Tenemos que hacer esa conexión, sí o sí, para poder

0: de alguna manera, tomar esa responsabilidad. ¿Ya? Una responsabilidad que, por cierto, no es fácil. Todos tenemos que hacer ese esfuerzo, digamos, de poder cuidarnos y cuidar a otros. Estamos tratando de... yo le voy a seguir conversando porque estamos tratando de recuperar la conexión con Alejandra. Al parecer tuvo un problema en la señal de internet, pero ya está de vuelta ya, no hay problema. Le comentaba yo al auditorio, no sé si alcanzaste a escuchar a Alejandra.
1: Estaba escuchando con atención...
0: Todo lo que estaba diciendo.
1: Sí.
0: Qué bueno, qué bueno. Entonces, dentro de esa preocupación fundamental por el cuidado de uno mismo y cuidado de otros, surgió no hace mucho, ¿cierto? Dentro de esto que se llama, lo que nosotros conocemos como sistema de protección social, la Política Nacional de Apoyo y Cuidado, de la ley 21.805, si no me equivoco. ¿Ya? Pero cuando uno empieza a pensar en la necesidad de cuidar a otros, también aparecen las personas que de alguna manera sufren enfermedades de distinto tipo, incluso con las discapacidades. A veces uno se olvida de las discapacidades, que también requieren mucho cuidado. Y por desgracia, esta es una responsabilidad, particularmente lo que tiene que ver con apoyo y cuidado, y digo por desgracia porque, si bien es cierto, ha venido cambiando, sigue siendo una responsabilidad casi exclusiva de las mujeres. Un trabajo bastante invisibilizado. Por eso quisimos invitar precisamente a Alejandra, porque ella está vinculada precisamente al ámbito oncológico particularmente, pero tiene una mirada desde el punto de vista de lo que el cuidado requiere. Y por eso le invitamos a esta conversación, porque yo creo que en general, cuando uno conversa con los ciudadanos, con el ciudadano común de a pie, ¿no? Es bien poco lo que hacemos respecto de nuestra salud, de nuestro autocuidado, que es personal, porque para cuidar a otros yo necesito cuidarme uno mismo. Si yo necesito cuidar a un adulto mayor, a un niño, a una persona enferma, lo primero que debe ocurrir es que la persona que cuida debe estar bien. Entonces, hay dos patitas de equipo, el autocuidado y el cuidado de otros, que en ambos casos son parámetros diferentes. Y tú tienes una muy bonita experiencia en ese ámbito, sobre todo en el ámbito oncológico, que es un ámbito que está puesto como de moda en el último tiempo, a pesar de que es de larga data. Pero de eso queríamos conversar, pues, hablar del cuidado de nosotros. Bien. Para poder de alguna manera, yo diría un poquito, entregarle más elementos de juicio a nuestros auditores, de manera tal que puedan tener una preocupación por esta gran temática. ¿Sí? Muchas gracias por aceptar nuestra invitación, Alejandra. Bienvenida. Y por cierto, iniciemos la conversación desde donde tú quieras.
1: Muchas gracias a ustedes por la invitación. La verdad es que terminar la semana, un día viernes, conversando de un tema tan interesante que por lo demás me apasiona, contigo, Lincoln, y sobre todo con la oportunidad de que esta conversación, cierto, quede en la internet y personas puedan llegar y escuchar. Me parece que soy muy afortunada de terminar la semana de esta forma. Sobre todo porque en general, ¿cierto?, vivimos en una sociedad que no se detiene a pensar ni a reflexionar de por qué hace lo que hace. Y yo creo que la mirada que he logrado desarrollar respecto del cuidado responde justamente a que me he dedicado mucho tiempo a reflexionar mi propio quehacer. Pensando siempre cómo puedo hacerlo mejor. Cada vez también que me he podido equivocar, me he puesto en esa reflexión. Y claro, cuando escuchaba como el preámbulo que daba Lincoln, creo que es súper importante partir con que el cuidado, claro, tiene como todo esto que de política pública, de salud, pero particularmente el humano ha perdido, y yo creo que tiene que ver un poco por las formas de vida que llevamos, de no practicar la ética del cuidado, que es de donde nace todo, ¿no? La ética del cuidado tiene que ver con que yo voy a ser cuidadoso conmigo y con mi entorno en todo momento. y desde allí voy a tratar de ser lo menos dañino posible con mi entorno, con las personas que me rodean, con mi propio cuerpo, etcétera. Entonces, en esto de ir mirando el cuidado, uno se da cuenta que en realidad, como sociedad, tenemos muy, muy poco incorporada la ética del cuidado. Tendrá que ver con el modelo económico que llevamos, tendrá que ver con que somos más bien individualistas, que nos cuesta no conectar con los demás. Pero bueno, eso será como quizás para otra conversación. Pero claro, cuando hablamos de cuidado entonces, y considerando esta ética que debiéramos manejar en todo momento cuando nos relacionamos como humanos, porque cuando uno empieza a hablar de cuidado, uno se dice, bueno, ¿cuándo el humano empieza a hablar? ¿Y cuándo el humano se da cuenta que ha cuidado? Y ahí está la experiencia de Margaret Mead, una antropóloga que descubre un huesito con una bendita. Y ahí muchos dicen que desde ese momento se inicia la civilización. Por lo tanto, ser cívico, ser civilizado, responde a cuidar. Cuando un prehistórico se detuvo a ayudar a alguien porque se quebró un huesito y lo vendó, se detuvo, hizo ese gesto, el gesto de cuidar, fue el que dio el pie entonces para que nosotros fuéramos civilizados. Por lo tanto, el cuidado y esta ética del cuidado va a hacer que nosotros como sociedades, que cada vez involucremos más la temática, vamos a ser más evolucionados todavía. Así de interesante y así de profundo es este tema. O sea, no pasa solamente con que yo cuido en un hospital, yo cuido acá en casa, sino que el cuidado lo volvemos político y lo volvemos civilizatorio.
0: Correcto.
1: Por eso es que yo, la verdad, celebro la política Chile Cuida y esta ley que muy bien mencionó, porque nos viene a dar un parámetro para decir, bueno, Chile va a avanzar en torno al cuidado, reconociendo el derecho a cuidar, es decir, las personas tienen derecho a cuidar a otra, tenemos derecho también a ser cuidados y tenemos derecho también a el autocuidado. Si desmenuzamos cada una de estas tres versiones, vamos a descubrir que hay algunas oportunidades y hay algunos desafíos y, por cierto, hay algunas cosas con las que estamos muy al debe. Por ejemplo, el derecho a cuidar. Nosotros, muy bien Lincoln, ya hablabas tú de que el cuidado recae en un 80% en las mujeres. Sí. Un trabajo que no está siendo reconocido, sin embargo, representa un porcentaje del PIB. Por lo tanto, el hecho de que las mujeres estén en casa cuidando a niños, personas mayores, enfermos, personas en situaciones de discapacidad, aunque ellas no estén insertas en el mundo laboral, están generando ingresos porque el cuidar de las personas frágiles genera desarrollo igualmente. O sea, ¿qué pasaría si nadie cuidara? Es el Estado el que tendría que asumir esa responsabilidad. Por lo tanto, ahí hay un gasto social que se ahorra cuando son las mujeres. Entonces, por ese lado, esta política de Chile Cuida viene a visibilizar eso, ha permitido crear los centros comunitarios, la red local de apoyos y cuidados y varios programas que vienen a abordar la temática, de los cuales yo me defino fan. O sea, Chile, de hecho, por esta política es pionero en América Latina y yo la defiendo y me encanta, y creo que es un gran acierto del gobierno anterior haber logrado sacar esta ley. y haber habilitado esta política pública, porque posiciona a Chile como un referente. Entonces, hoy día tenemos entonces este desafío, porque ya tenemos este derecho adquirido, hay política pública relacionada con los cuidados. Entonces, ya, hasta hemos hablado entonces de cuidar, pero también tenemos derecho a ser cuidado. Y ahí el ser cuidado tiene mucho que ver con esta ética del cuidado también que yo hablaba, porque no solo tiene que ver con que yo merezco o yo tengo derecho a ser cuidado cuando estoy enfermo en la fragilidad, o sea, yo merezco ser cuidado en todo momento, pero esa sutileza, creo que nos faltan hartos años de civilización todavía para entenderla, como que siempre tenemos que estar cuidando del otro para poder cuidarnos. Pero también entramos como a un tema que igual es interesante, que lo abordaste también en la introducción, que tiene que ver con el autocuidado. O sea, si yo no me autocuido, ¿cierto? Si yo no soy capaz de mirarme a mí mismo, si yo no soy capaz de autorrespetarme, difícilmente, por supuesto, voy a poder ejercer el derecho del otro a ser cuidado y a cuidar.
0: Sí, claro.
1: Entonces hay como un tema igual detrás, medio filosófico, bien un poco futurista, de harta utopía detrás, ¿no? Pero que sin duda es un gran desafío para nuestras sociedades posmodernas de poder parar un poco y ver el cuidado como algo que está ocurriendo en la calle y no solo dentro de un hospital.
0: Sí, sí, claro. Fíjate qué potente tu reflexión a propósito de lo que estábamos, de la primera etapa de conversación, digamos. ¿Y por qué digo que es potente? Porque tú hablas desde la humanidad. En el fondo el ser humano dice ha perdido esa capacidad de cuidar. En los temas políticos, en los temas actuales, uno tiene la sensación de que efectivamente nos hemos ido deshumanizando y a la vez nos hemos ido incivilizando. Demostración de eso, digamos, son las guerras propiamente tal, que lo único que hacen, digamos, es dañar pueblos. Y digo pueblos en el mejor sentido de la palabra, porque se dañan los ecosistemas, se dañan el territorio, se dañan los niños, se dañan las mujeres. O sea, el impacto que tiene una guerra en la población es enorme. Y no solo quien sufre la guerra, sino nosotros mismos que somos observadores de esa guerra, tenemos exactamente los mismos impactos sobre nosotros. Quizás no con la crueldad de tener muertos, pero sí, pues, nos hemos ido deshumanizando. Por eso digo, la reflexión es muy potente. Y también creo que nos hemos ido incivilizando con esta sutileza cuando tú, de alguna manera, manifiestas, uno cuida no solo la fragilidad, tiene que cuidar, digamos, en todo momento. Sí, por cierto, así debería ser. ¿Y por qué digo así debería ser? Porque cuando uno dice yo cuido, en términos sociales, en términos de sociedad, yo lo que tengo que asegurar es que las personas que formamos parte de esa sociedad y estamos constituidas dentro del Estado, tenemos derechos, derecho a alimentación. El minuto en que alguien no se alimenta, por cualquiera sea la razón, ya estamos generando un problema. Si alguien no tiene vivienda, que es una crisis también en este país, digamos, también estamos afectando esa lógica. Y ahí hay una ética, efectivamente, la ética de hacer el bien o hacer el mal. Y a mí me da la impresión, en esta lógica, es que este reduccionismo que tenemos social, digamos, de mirar solo el aspecto económico de cualquier problema, sin vincularlo a otros ámbitos de realidad, hace que se pierda la mirada. Pues hoy día, para el sistema, somos números y somos costos. Si uno lo mira en el ámbito de salud, hay costos. Si lo mira en el ámbito de educación, hay costos. En todo hay costos. Entonces, lo que se cuestiona es el costo que eso significa. Eso es lo que se cuestiona. Cuando uno mira los discursos sociales, lo que se cuestiona es el costo de lo que eso significa. Bueno, pero si queremos ser civilizados, si queremos humanizarnos, si queremos esa utopía, que es cierto, ese sueño de construir una sociedad mejor, más humana, esos costos hay que asumirlos, sin lugar a dudas. Pero hay que asumirlos no en pos de algunos. Porque la lógica económica lo que dice, bueno, aquel que tiene capacidad ganará más y el que no, bueno, no fue capaz de, y por tanto mantiene la desigualdad, ¿no? Y lo que se trata es de corregir esa desigualdad, no de mantenerla. Entonces, claro, la reflexión que hace respecto del tema me parece muy potente porque pone en entredicho si uno efectivamente está, apunta a mejorar la civilización, si uno efectivamente está haciendo todo lo humano que debería ser. Porque yo creo que a ratos uno también se deshumaniza, ¿eh? Y esa deshumanización tiene consecuencias, ¿sí? En una sociedad como esta, sociedad comercial, una sociedad de consumo, en donde la competencia vale más que el compartir, evidentemente que uno se va, desdibujando. Me preocupo de mí mismo y no de otros. Vivo mi metro cuadrado. ¿Qué me interesan a mí los demás? Entonces, claro, nos obliga efectivamente a una reflexión muy profunda respecto de lo que son estas políticas. Y yo diría que, tomando ciertos conceptos que habitualmente se emplean en los discursos habituales, el concepto de empatía, por ejemplo, que es esta capacidad de ponerse en el lugar del otro. Uh-huh. Esa capacidad de ponerse en el lugar del otro requiere dos cosas a lo menos: amor y responsabilidad. Pues sí. si no hay cariño hacia el otro y no me hago responsable de un otro, ¿dónde
1: está? Si no tengo ética de cuidado con el otro. Sí. Sí. Bueno, Lincoln, en ese sentido, la verdad es que yo he querido ir un poco más lejos de la empatía, porque creo que ya la empatía no pegó, digamos. Como que sí, la empatía no pegó porque ya listo, nos ponemos en los zapatos del otro, ¿no? Ya me pongo en tus zapatos, pero ¿qué más pasa ahí con que yo me ponga en los zapatos del otro? Llego hasta ahí. Entonces el humano está experimentando sufrimiento, está experimentando dolores que ya no son suficientes con que invitemos a la comunidad a ser empáticos. Nosotros creemos que la sociedad tiene que avanzar hacia la compasión, justamente porque la empatía ya no vale, o sea, no sirve para nada que yo me ponga en los zapatos de alguien si que no voy a hacer nada por aliviar ese sufrimiento. Entonces, uh-huh, ahí, por ejemplo, respecto de la pobreza, respecto de la soledad, que igual es un tema que me gustaría que pudiéramos conversar, porque en esta sociedad de consumo, en esta sociedad que bueno, cada uno se rascará como puede, y en la fragilidad, hay un fenómeno social que ocurre, que es el aislamiento, y el aislamiento social genera soledad, genera desconexión, obviamente. Y te diría yo que los datos de la Organización Mundial de la Salud dicen que la soledad es la nueva pandemia. Por lo tanto, la invitación a las comunidades y a los humanos es a conectar con la compasión. Es a no solo ponerse en los zapatos de las personas, sino que pensar cómo yo alivio ese dolor, cómo yo alivio ese sufrimiento. Y hacer ese ejercicio es bastante desafiante, porque no se trata como de ponerse una capa de superhéroe y decir, bueno, yo voy a andar salvando al mundo desde la compasión. Porque para que la compasión sea real, así como para que el cuidado sea real, se necesita la autocompasión. Entonces yo primero tengo que ser autocompasivo conmigo, con mi propia historia, con mis propios dolores, con mi propio sufrimiento, para poder salir a la calle y conectar con el dolor ajeno y poder hacer algo con ese dolor. Y ahí está el desafío que tenemos y que reflexionamos un grupo de profesionales, bueno, estamos viendo el dolor, la fragilidad, la enfermedad, ¿cierto? Pero ¿qué queremos? Que ya, lo decía, se está poniendo de moda. Pero ¿qué hacemos? Porque está bien que los juntemos, está bien que hablemos del cáncer, está súper bien todo eso, pero hay un dolor que es incómodo, que no vende, porque es demasiado doloroso y feo, digamos, que es el dolor que se padece en la pobreza, que ese no le gusta entrar a todo el mundo, como embarrarse bien los zapatos y pasar frío con la gente, y que te duela que hoy día no haya comida, y que te duela que estén solos y que no se sepa qué hacer con un caso, y que no siempre estén los recursos disponibles para poder ayudar, sin embargo, o los recursos institucionales, digamos, porque los recursos para ayudar están, o sea, las comunidades están llenas de recursos, solo hay que ir a moverlos, a moverlos con responsabilidad, a moverlos con cuidado, por supuesto, con transparencia y con un enfoque compasivo para que llegue a quienes están sufriendo realmente, no a los que meten más bulla, porque la persona que está sufriendo realmente no está metiendo tanta bulla, pues está aislada, está sola, está padeciendo sola un dolor, y a esa persona tenemos que llegar. Y bueno, cuando hablamos, cierto, del desarrollo de las ciudades, cuando hablamos del desarrollo humano, cuando hablamos de desarrollo económico, ese desarrollo tiene que integrar también a esos que están atrás, que no alcanzan a ir a nuestro ritmo y necesitan que les demos una mano, que necesitan la equidad. Y ahí está el desafío, ¿cómo lo hacemos?
0: Claro. Claro. Fíjate que a propósito de lo que tú decías, sí, efectivamente a veces la palabra empatía ha perdido como valor, como concepto. Pero yo creo que así como la empatía ha ido perdiendo valor, la inclusión como concepto también ha ido perdiendo valor. Pero ese fenómeno de que hay muchos discursos bonitos pero poca acción, como dice. Hay mucha teoría pero poca disposición a la acción, como bien decía Humberto Maturana. El amor, la teoría de Humberto Maturana, es una disposición a la acción. Ahí se expresa el amor. Es una disposición a la acción. Lo decía Maturana, filósofo, gran filósofo chileno.
1: Entonces, hijo de una trabajadora social. Perdón que te interrumpa, Lincoln.
0: Sí.
1: Tengo que decirlo porque me encanta.
0: Sí, qué bueno que lo hayas recordado también. Entonces, claro, hay una especie de incongruencia actual en lo que uno podría llamar figuras públicas, más allá de quienes ocupan cargos políticos. Hay una especie de incoherencia porque hay mucho discurso, efectivamente, en muchas instituciones, digamos, pero poca acción y poca disposición a la acción. Y eso es notable también porque, digamos, la coherencia personal o social se mide precisamente en esta relación teórico-práctica. Ahí se mide. Como dice, obras son amores, como dice la iglesia, y no buenas razones. O sea, lo que tú dices tienes que mostrarlo en la realidad, digamos. Ese discurso que bien lo mencionabas tú, por ejemplo, amor al prójimo. Bueno, pero ese amor al prójimo es real, es concreto, es práctico. No es solo discurso, no es solo llegar a la iglesia para darnos la mano y al salir de ahí nos olvidamos de eso, digamos. No, pues hay que mantenerlo como acción. Y ahí tenemos un problema en la acción. Porque la acción
1: hoy día
0: como se ha perdido el sentido de comunidad y cada cual busca valerse por sí solo, entonces no es acción colectiva, no es acción conjunta. Y ahí yo creo que ya tenemos un segundo problema. Pensar que todo se resuelve por la vía individual sin acción colectiva. Y nosotros somos animales sociales. Hasta los insectos nos enseñan de que actuar colectivamente resuelve más y mejor los problemas. ¿Sabes? Y los seres humanos, y ahí en ese sentido coinciden esto de la incivilización, porque se toman decisiones no precisamente en colectivo. Cuando yo miro, digamos, el rol de todas las discusiones que hay, por ejemplo, en los consejos municipales, donde yo mire, no son, como dice, órganos colectivos que estén pensando en el bien común. En general lo que uno ve son conductas egocéntricas, ¿ya? En donde ¿quién es capaz de expresar mejor y desde mi propia mirada ver cómo yo resuelvo? Como si cada uno fuera un Superman aparte, digamos, que pretende resolver los problemas de todos. Entonces, yo creo que efectivamente apuntas bien al meollo del asunto, porque ahí hay un gran tema. Y yo creo que los que dan precisamente el ejemplo en eso son las personas que sufren, efectivamente se organizan. Porque las personas que, por ejemplo, tienen cáncer, ellos comparten sus dolores, se unen, ¿te fijas? Por último, uno podría decir emocionalmente, ¿ya? Socialmente generan red. Y esas redes les permiten tolerar, soportar, avanzar. Generan red. Y toda persona que vive dificultades de cualquier naturaleza tiende también a generar redes. Hoy día está de moda en el discurso teórico también de hablar de redes, pero uno habla de redes sociales, de la conexión a internet, aquí estamos todos, como dice, conectados a través de la red. Sí, pero es una red que nos está operando colectivamente, ¿te fijas? Entonces, es súper importante la reflexión que tú haces, porque nos invita, a propósito de lo que tú señalas, de que esos actos de autocompasión y de compasión necesariamente necesitan red, necesitan intercambios de sentimiento, afecto, recursos o lo que sea, digamos. Ese intercambio es muy necesario hoy por hoy. Y nosotros estamos aquí haciendo eso, pues estamos haciendo un intercambio desde el punto de vista del conocimiento para que podamos entender mejor nuestra realidad y podamos actuar mejor sobre esa realidad. Así que la reflexión es encuentro, al menos hasta el minuto, súper profunda, digamos, respecto de cómo se ha ido. Pero tú que tienes una mirada más cercana con las personas que, por ejemplo, en el caso de las personas que sufren esto del cáncer, digamos, en general ahí las redes se activan, ¿eh? Por lo menos la mayoría de los casos que uno conoce desde fuera, las redes tienden a activarse en redes familiares, redes de amistad, digamos, algunas redes comienzan a activarse. ¿Qué pasa? ¿O dónde está el punto de inflexión para que eso, que es una red pequeña todavía, se amplifique, se conozca, se verifique? No sé, ahí me queda una...
1: Yo creo que en la práctica efectivamente nos encontramos con personas que tienen una red de apoyo maravillosa, que los acompañan desde el diagnóstico hasta la muerte, que entre medio, si necesitan recursos, se activan, hacen beneficios, bingo, tata, y sostienen los cuidados, sostienen los medicamentos, y hay gente que lo tiene, o sea, eso existe. Y la verdad es que, como trabajadora social, cuando me encuentro con una persona que tiene ese nivel de red de apoyo activa, pucha, para mí es genial, listo, aquí no tengo nada más que hacer. Sin embargo, la gran mayoría de las personas carece de una red de apoyo adecuada y carece de recursos y más bien viven la enfermedad en soledad. Eso no quita que existan personas que estén disponibles también para ayudar, para acompañar, pero que hay que conectarlas. Hay que hacer ese trabajo, conectar esas personas a que se conozcan, porque la enfermedad oncológica y cualquier enfermedad en realidad, yo he podido observar otros diagnósticos también y otras percepciones respecto de la enfermedad, y no necesariamente en el cáncer las personas se aíslan. Se aíslan justamente porque las personas no saben acompañar. Entonces, como, bueno, si le voy a decir, me pasa mucho, nosotros trabajamos con una asociación de personas con cáncer y su familia en Bio-Bio, y la discusión que tienen ahí ellos siempre es como, necesitamos un carnet que diga que nosotros tenemos cáncer y que pertenecemos a esta organización. Porque cuando yo estoy en el supermercado, porque cuando yo estoy en la fila del banco, porque cuando yo estoy esperando algo para un trámite, por ejemplo, y me estoy sintiendo mal y necesito decirle, oye, por favor, necesito prioridad, las personas reclaman y me dicen, tú no estás enfermo. ¿Por qué dicen que no estás enfermo? Porque las personas esperan que una persona con cáncer esté sin pelo, esté con pañoleta, que es como que está hecha como esta caricatura de la persona con cáncer. Pero no, esa idea que está en el imaginario colectivo no es siempre es así. Entonces, si nosotros practicáramos realmente la ética del cuidado en todo momento, no haríamos sentir mal a una persona. O sea, bastaría con que, no necesito que me dé más explicación. O sea, oye, por favor, ¿me entiendes? Uh-huh. Entonces yo diría que ahí igual hay un desafío. Hoy día hay un boom de organizaciones que están abordando la temática. Yo diría que su gran mayoría están relacionadas a las mujeres, al cáncer de mama. Está lleno. Pero nosotros el año pasado hicimos con la Corporación Oncológica del Biobío, con Corombi, que es una corporación donde soy la directora ejecutiva, hicimos el ejercicio de observar lo que ocurría en octubre rosa versus lo que ocurría en noviembre azul, que es noviembre azul el mes donde se tiene que concientizar respecto al cáncer de próstata y a las enfermedades vinculadas a lo masculino. Fuimos en Los Ángeles la única comuna de Chile que hizo actividad respecto de eso. De hecho, tuvimos a la Corporación Chilena contra el Cáncer de Próstata en la ciudad, entregando libros acerca del cáncer de próstata, que me queda por ahí alguno, Lincoln, y antes lo podría hacer llegar de alguna manera para que lo puedas tener. Un libro muy bonito, ilustrado por un gran ilustrador chileno, Alberto Montt, de quien me declaro fan también. Y ahí, por ejemplo, las estadísticas respecto del cáncer de mama y respecto del cáncer de próstata son iguales. El cáncer de mama mata la misma cantidad de, o sea, la misma cantidad de mujeres que mueren por cáncer de mama son los hombres con cáncer de próstata. Pero hablamos poco del cáncer de próstata. Entonces, sí. Hablamos poco del cáncer de colon, hablamos poco del cáncer de vejiga, hablamos poco del cáncer de páncreas, hablamos poco del cáncer de estómago. Entonces, hay un desafío tremendo que de lo que tenemos que hablar, porque el cáncer está relacionado con nuestras condiciones de vida. Y ahí vuelvo a decir esto de la salud social, que también es un tema que a mí me encanta, porque la salud no solo ocurre dentro de un hospital, la salud ocurre en todo momento, en cómo nosotros nos alimentamos, en el lugar donde vivimos, en qué condiciones estamos trabajando, qué alimentos estamos consumiendo, cuál es la calidad del agua que estamos tomando, qué calidad de aire estamos respirando, sí. ¿Cómo son las condiciones de empleo? Todo eso son determinantes sociales. ¿Dónde yo vivo? ¿Con quién yo vivo? Todo eso se llaman determinantes sociales en salud y determinan mi salud física, mi salud mental. Y por lo tanto van a determinar si yo voy a enfermar o no y si es que yo voy a ser capaz de sobrellevar una enfermedad o no de manera adecuada. Entonces, hablar de cuidados, hablar de salud social es súper importante porque lo que nos lleva es a la prevención. Nuestro país es, pero genio en reaccionar. Cuando ya tenemos la pandemia, cuando ya hay que declarar alerta sanitaria. Pero, ¿qué hacemos para prevenir? ¿Cuándo empezamos a tener las conversaciones incómodas para evitar llegar a tener esa conversación desagradable de cómo resolvemos esto? Si pudimos prevenirlo hace 5 años atrás. Y nos pasa en todo ámbito de cosas. Nos pasa con los incendios forestales. Nos pasa con la salud. Nos pasa con la educación. Teniendo los recursos para tener las conversaciones incómodas, ¿no? O preventivas.
0: Claro. Pero tenemos esa mirada restrictiva, digamos, desde el punto de vista económico, que como todo se traduce en recursos, entonces los recursos son muchos, hay que disminuirlos. El discurso actual pasa por esa vía, digamos. Pero fíjate que hay un tema que es bueno resaltarlo a propósito de lo que tú mencionas, digamos, en esta lógica, claro, próstata, cáncer de mama. Enfermedad masculina, podría ser. Automáticamente, yo trato de verlo así desde una perspectiva de género. Y efectivamente, uh-huh, en esta lógica productiva, ¿ya? En términos de formación humana, vamos a decirlo, al hombre se le pide no enfermarse, se le pide no emocionarse. ¿Te fijas? Ya los hombres no lloran, po. ¿Cómo se va a enfermar el hombre? ¿Se va a dejar el trabajo agotado? Eso no puede ser. ¿Te fijas? Entonces, hay una lógica productiva que hace que se vea como natural que la mujer se enferme, pero el hombre no. ¿Te fijas? Se ve como natural que ocurran ciertas cosas, digamos, porque hay un marcado sesgo de género que está en la sociedad, digamos, plenamente incorporado. De ahí viene toda esta discusión del trabajo productivo y reproductivo, en donde el trabajo de la mujer reproductiva no tiene valor social, el trabajo productivo sí lo tiene, y tiene valor económico, que es lo mayor que va ocurriendo. Entonces, claro, cuando uno hace análisis, yo siempre pienso, o cuando uno conversa, siempre uno tiende a quedarse, y en la discusión cotidiana, eso yo lo observo mucho, solamente el dato económico. Solamente el dato económico. No hay ningún otro dato que se agregue en cualquier discusión. Solamente el dato económico. Creo que esa mirada restrictiva ya tenemos que olvidarla, tenemos que sacarla un poco. Si bien es cierto, el dato económico es importante, yo no digo que sea secundario, es importante, no es el único dato. No es el único dato. Porque la enfermedad, por ejemplo, por sí sola, si algún miembro de su familia se enferma de una enfermedad, digamos, catastrófica, digamos, ese presupuesto familiar se va a las pailas por muchos recursos que usted tenga. ¿Se ve?
1: Sí.
0: Y por tanto uno no puede tener una mirada absolutamente restrictiva en términos económicos. Yo creo que es el peor pecado que puede cometer un gobierno, de no considerar todas esas variables. Por ejemplo, ahora se retiraron todos los decretos ambientales. Eso tiene una enorme implicancia en la vida de la población.
1: Y puede tener un alto costo de salud.
0: Y creo que de hecho ya lo tiene. Si uno mira en invierno la contaminación del aire, la contaminación de las aguas, digamos, todo eso que está ocurriendo en el ambiente está dañando la salud de las personas. Entonces, digamos, considerar banal eso, no considerar de poca importancia, o considerar incluso un invento. O sea, a mí me parece que cuando una ministra dice que eso es algo discutible, de que el cambio climático poco menos que no existe, o sea, a mí me parece que hay un desfase de realidad, pero enorme, en esa apreciación, ¿te fijas? Entonces, claro, necesitamos efectivamente que todos, no le echemos la culpa solo, porque por desgracia muchas veces quienes votan, votan equivocadamente, creyendo que solo con una variable económica o seguridad se resuelve todo, y eso no es cierto, nunca ha sido cierto. Entonces, hay que tomar decisiones de manera informada. Y yo creo que lo que ha venido pasando es que, como cada vez tenemos menos información, estamos mucho más llenos de falsedades, de fake news. ¿Eh? No sabemos distinguir esto del bien y del mal, incluso, ¿sí? Porque es sorprendente cuando uno ve la guerra en televisión, en donde a mí nada me conmueve. O sea, yo sé que están matando niños, yo sé que muere gente, pero ¿y a mí qué me importa si está pasando en Irán? ¿Te fijas? Entonces, claro, creo que la reflexión efectivamente apunta a cosas que son sumamente profundas. El análisis requiere un análisis respecto de una política de cuidado, requiere pensarnos nosotros mismos como seres humanos, como personas que buscamos civilizadamente, mira lo que estoy diciendo, resolver nuestras necesidades, y para eso necesitamos tener una mirada integral, holística, amplia. Porque a veces también a nosotros, yo creo que en el común de las personas nos pasa mucho eso también, que hablamos de enfermedad cuando estamos físicamente mal, no cuando estamos afectivamente mal, uh-huh, o socialmente mal, ¿te fijas? O sea, estamos también teniendo una mirada bastante restrictiva, porque la sobrecarga de trabajo me va a enfermar, ¿por? Y mucha gente se esfuerza por trabajar al máximo sin considerar que ese solo hecho lo puede enfermar.
1: Sí, Ninkoyan, esto que hablábamos de los números, ¿no? O de reducir todo como a una sola cosa,
0: un dato económico.
1: Se ve mucho en salud, ¿eh? porque a pesar de que nosotros tenemos en Chile cuenta con un modelo biopsicosocial, es decir, como mirar a este humano de manera integral en la salud, como el componente biomédico, el componente psicológico, ¿no? y el componente social. Y claro, creemos que atacando la enfermedad, o sea, dando como el medicamento, resolvemos toda la enfermedad.
0: Sí.
1: Pero no es así. Yo diría como trabajadora social, y acá voy a ser muy patuda probablemente, pero yo diría que nosotros o la salud debiera darse vuelta, debería tener una mirada social primero, después la médica, porque si no tenemos las condiciones sociales, podemos tener el mejor medicamento y no va a servir de nada.
0: Claro, cambiar el eje.
1: Hay que darle ahí una vuelta, sí. Y en ese sentido es súper interesante el desafío que hay. ¿Por qué? Porque, ¿qué es lo que nos falta como país o como salud para poder mirar con fuerza esto? Y tiene que ver con que el trabajo social en Chile cumplió ahora en mayo de este año, cumplió 101 años de existencia. De hecho, la primera escuela de trabajo social en América Latina surge en Chile y surge en el Hospital Sotero del Río. Es decir, esta es una profesión de salud. Nosotros nacimos para salud y somos la única profesión que no está reconocida en el Código Sanitario. Entonces, el problema también es estructural, en el sentido de que no nos han permitido, probablemente porque no es conveniente, no sé, pero no nos han permitido ocupar el espacio que realmente merecemos ocupar como profesión. Uh-huh. Y eso es grave. Y el Colegio de Trabajadores Sociales lo viene hablando hace tiempo, pero somos una vocecita débil. Somos una vocecita débil porque estamos llenos de pega tratando de resolver, pero no nos hemos permitido como tomar la fuerza, porque imagínate el Incoyán, o sea, el trabajo social es la profesión que invita a las personas a unirse. Somos quienes decimos, oye, vamos por, este es tu derecho, muévete, oye, esto es, ¿verdad? Oye, organízate. Sin embargo, pucha que nos cuesta hacerlo para nosotros mismos, y ahí tenemos un gran desafío de trabajo para apropiarnos de este tema, para que este tema sea del trabajo social y desde el trabajo social sea impulsado. O sea, el trabajo social lleva al cambio, somos agentes de cambio, promovemos el desarrollo humano integral. Y tenemos que transformar las estructuras para poder avanzar. Claro. Es difícil, pero hay que hacerlo. Hay que correr los límites.
0: Sí, claro. Sí, claro. Me parece súper interesante, digamos, todos los ejes que ha ido colocando, porque efectivamente este cambio de eje, que es todo de lo social a lo médico. Yo recuerdo, porque un tema de formación, yo soy terapeuta ocupacional de profesión, me tocó también trabajar en la formación de alumnos, digamos. La terapia ocupacional está en el ámbito de la salud. Uh-huh. Y uno de los debates que teníamos en el tema de la formación era por qué no incorporar antropología a la malla de formación. Si son personas que necesitan entender un ser humano, su primera mirada es antropológica.
1: Por supuesto.
0: Para saber quién es ese ser humano. Pero ninguna carrera de salud incorpora la antropología dentro de su malla de formación. Entonces, ¿de qué estamos hablando? ¿Te fijas? Hay un problema, imagínate, un problema de inicio que tiene que ver con la formación del profesional, que no se le forma precisamente para tratar con otro ser humano, ¿te fijas? Ahí ya tenemos, hay una mirada técnica, una mirada en donde tú puedes despedazar al usuario, como digo yo, mirarlo por partes, ¿cierto? No de manera integral, porque no está esa mirada, como dices tú, de las ciencias sociales, de la filosofía, de ver un ser humano distinto, te fijas, con otro eje, tal como dices tú, desde un eje social, mirarlo desde
1: ahí. Cultural, o sea, si integramos la mirada antropológica.
0: Y esa mirada, Y esa mirada cultural también me trae a la memoria otra cosa, a propósito de los llamados primeros pueblos o pueblos originarios. El concepto principal ahí, por ejemplo, se da en lo que se llama el principio de armonía o equilibrio, lo que en salud se llama homeostasis. Uh-huh. Pero los pueblos originarios dicen, el equilibrio es entre el hombre y la naturaleza. Nosotros partimos de la idea de que el hombre es dueño de la naturaleza y no dicen, nosotros somos parte de la naturaleza. Y como somos parte de ella y de todo lo que hay en la naturaleza, necesitamos aprender a equilibrarnos con ella. Y no solo eso, sino que necesitamos aprender a equilibrarnos en la comunidad. Somos parte de la comunidad y debemos vivir en equilibrio dentro de esa comunidad. Hay una filosofía muy profunda ahí, que mucha gente ya ha aprendido a reconocerla como el buen vivir. Y en eso están ahora, pues, tratando de incorporarlo. Y sí, pues yo creo que así como lo has planteado, tenemos muchos factores que tenemos que empezar a mirar para poder hacer buenas conversaciones como la que tenemos ahora, para abordar temas tan sensibles como el que acabamos de plantear hoy día. Tan sensibles Nico, como el que vamos a plantear hoy día. No.
1: Nico Jan, tú has tocado un tema que también me parece súper lindo abordar. Yo que trabajo en un hospital de alta complejidad en la provincia del Biobío, soy una afortunada trabajadora social que recorre toda la provincia del Biobío haciendo visitas domiciliarias.
0: En la llave del auto. En el cosito de vidrio está la llave del auto. Sí, dime nomás.
1: Sí, te decía que yo me siento súper afortunada como trabajadora social de un hospital de alta complejidad porque me ha permitido recorrer toda la provincia del Biobío conociendo realidades diferentes. Y bueno, esta mirada que tengo respecto de la salud, que es una mirada que es desde el enfoque no biopsicosocial, y este componente espiritual que nos lo entrega también un poco los pueblos originarios. En alguna oportunidad estuve conversando con una machi en un contexto de trabajo vinculado a la salud, y ella me decía que el problema de los huincas es que no cuidan el espíritu. Entonces sí. Ellos, por ejemplo, tienen algunos rituales culturales, ¿cierto?, donde cuidan su espíritu. Y nosotros nos exponemos al mundo así nomás, y no pasa nada, como si no tuviéramos algo interno que debiéramos cuidar, que es superior a nosotros, que nos conecta con la naturaleza, que nos conecta con el gran espíritu, con Dios. Entonces, ahí hay un desafío también de que cómo cuidamos nuestro cuerpo, cómo cuidamos nuestras relaciones, cómo cuidamos la naturaleza, pero también cómo vamos a empezar a incorporar el cuidado de nuestro espíritu.
0: Sí, sí. Fíjate que eso que tú me mencionas, yo lo he conversado también con mucha gente, a propósito de todo este el uso de los celulares, que en algún minuto se habla de una sociedad zombie, una sociedad en donde el mundo circula pero sin alma. Y de hecho uno puede decir que esa no quisiera usar el término, pero bueno, uno dice hay más desalmados que hay más desalmados que otra cosa, digamos. No las tengo aquí. Búscala abajo, no las tengo aquí. Bueno, hay que pensarlo de maneras distintas nomás, no tenemos más alternativa que esa, digamos. ¿Cómo pensar una sociedad en que efectivamente, como dices tú, recuperar el espíritu, donde podamos tener efectivamente alma?
1: ¿Es suficiente con que se hagan 4 misas en la moneda? No,
0: para nada, no tiene que ver con eso.
1: No tiene que ver con eso. No, la espiritualidad no tiene que ver con eso. Y a ratos me molesta que se apropien de ese espíritu, ¿no? Con la religiosidad, que no tiene nada que ver.
0: Claro, la religiosidad, ¿cómo podríamos decirlo? Nosotros necesitamos creer, sin lugar a dudas. Creer Yo diría que hay una especie de no creer, ¿eh? Pero necesitamos creer en algo. De hecho, el politeísmo nace precisamente por no saber entender fenómenos de naturaleza. Entonces, como no sabíamos, por ejemplo, lo que era el sistema solar, entonces, claro, salía el sol y no teníamos explicación. Había un dios sol, había un dios luna. Pero a medida que el hombre fue avanzando en conocimiento y pretende saberlo todo, entonces va también abandonando la idea de Dios. Pero siempre hay cosas que uno necesita conocer, creer, saber. No todos lo sabemos, hay un vasto universo que no conocemos. Imagínate, en este combo que nos toca vivir en esta galaxia, nosotros somos minúsculos, minúsculos. ¿Qué tanto conocemos el universo? Yo diría que ni siquiera el universo, uno habla de macro y micro. ¿Qué tanto conocemos de los de toda la parte microbios, por ejemplo? Sabemos de virus, sabemos, pero conocemos muy poco de los virus, conocemos muy poco de las bacterias, de ese mundo microscópico que interactúa con nosotros. A diario, ¿te fijas? Nosotros estamos aquí al medio, entre el macro mundo y el micro mundo, pero no conocemos ni lo uno ni lo otro, pero de alguna manera pretendemos que lo dominamos todo. Y fíjate, un simple virus, ¿cómo nos tuvo a maltraer con una pandemia? ¿Te fijas? Porque no conocemos su vida. Entonces, yo creo que nos hace falta ser un poquito más humildes, sí, pues ser un poquito más humildes, entender que nosotros somos parte de la naturaleza y entender que toda la naturaleza, árboles, pájaros, tiene un espíritu de vida. La mirada debería ser biocéntrica. La vida al centro de todo. No antropocéntrica, no es el hombre que está al centro de todo. Es la vida que está al centro de todo. Y yo creo que si cambiamos la mirada, podríamos recién empezar a construir algo más humano y más civilizatorio. Por eso me pareció muy potente la reflexión al inicio. Pero efectivamente nos falta esa mirada biocéntrica. Yo creo que nosotros seguimos siendo antropocéntricos, nos seguimos creyendo los reyes del universo. Y nos hace falta pensar desde una mirada biocéntrica, donde la vida es importante, y no solo la vida del hombre, sino la vida de todas las vidas. Yo creo que esa sería como una reflexión fuerte. Y yo me quiero quedar un poco con eso también, porque aquí a nosotros, si seguimos conversando más, se nos va a alargar mucho. Unos minutos para cumplir una hora de programa, me imagino, que ha pasado volando. Bueno, así lo haremos. Te agradezco la invitación, o sea, el que hayas podido participar, el que hayas podido reflexionar con esa potencia, y después en futuro podemos seguir ahondando en temas que puedan ser de nuestro interés. Muchas gracias, Ale, por participar esta vez en el programa.
1: Muchas gracias a ustedes por el espacio, sí, un gusto poder reflexionar aquí. Y la invitación es a... Bueno, en realidad no tenemos a quien pedirle permiso para poder cambiar la mirada y empezar a mirar distinto. Y partir por nosotros, como desde la autocompasión, por ejemplo, a cuidar nuestro propio espíritu, a mirar primero a esta idea biocéntrica. Y desde ahí comenzar a contagiar a los otros y a las otras.
0: Perfecto. Seguiremos contagiando los próximos viernes con nuevas conversaciones. Los dejamos cordialmente invitados a todos para que nos podamos encontrar nuevamente en otra interesante conversación como la que hemos tenido hoy. Muchas gracias a todos. Adiós.
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3: Trece horas, 57 minutos.
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5: 14 horas.
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0: 14 horas, 9 minutos.
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0: 14 horas, 25 minutos.
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1: 14 horas, 31 minutos.
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en el marco de la Semana Mundial de la Medicina del Estilo de Vida, especialistas hicieron un llamado a fortalecer la prevención como eje central de la salud pública frente al aumento de enfermedades crónicas como diabetes, hipertensión, obesidad y problemas de salud mental. La medicina del estilo de vida promueve hábitos saludables como una alimentación equilibrada, actividad física, buen descanso y manejo del estrés para prevenir e incluso revertir enfermedades. Sin embargo, expertos advierten que no basta con responsabilizar solo a las personas, ya que las decisiones saludables también dependen de las condiciones sociales y del entorno. Desde la Sociedad Chilena de Medicina del Estilo de Vida señalaron que la prevención debe transformarse en una prioridad colectiva, incorporándose en políticas públicas, atención primaria, escuelas, trabajos y comunidades. Prevenir también es cuidar, y construir una sociedad más sana requiere generar espacios y oportunidades que permitan a las personas vivir mejor.

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1: 15 horas, 2 minutos.
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0: 15:08.
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0: 15 horas, 12 minutos.
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1: 15 horas, 33 minutos.
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0: 15 horas, 43 minutos.
1: Chile alcanzó un importante avance en conectividad digital. El 96,6% de los hogares ya tiene acceso a Internet, según el estudio Hogares Conectados 2026 de Fundación País Digital y Entel. Además, la histórica brecha entre zonas urbanas y rurales prácticamente desapareció, gracias al fuerte crecimiento de la conectividad en sectores rurales. Sin embargo, el informe advierte que el gran desafío ya no es solo estar conectados, sino saber usar la tecnología. Aunque la mayoría de las personas maneja funciones básicas como redes sociales o videollamadas, solo 2 de cada 10 chilenos declara tener habilidades digitales avanzadas, como programar o crear sitio web.
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1: 16 horas.
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1: Babasónicos vuelve a Chile. La banda Babasónicos volverá a Chile con su espectáculo Cuerpos, una experiencia que fusiona su identidad musical con una puesta en escena de vanguardia. Los referentes del rock latino se presentarán el próximo 21 de noviembre en el Movistar Arena. Las entradas para Babasónicos estarán disponibles en Punto Ticket.

0: 16 horas, 19 minutos.
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2: 16 horas, 30 minutos.
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0: 16 horas, 38 minutos.
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0: Un innovador estudio internacional busca prevenir la ansiedad y la depresión mediante una aplicación gratuita para teléfonos celulares. Se trata del proyecto Pandora, desarrollado por investigadores de España y Chile, con participación del Departamento de Psiquiatría y Salud Mental de la Universidad de Concepción. La iniciativa está dirigida a personas entre 18 y 65 años que vivan en Chile y busca entregar herramientas preventivas antes de que aparezcan trastornos de salud mental. Esto, considerando que actualmente más de 1 millón de personas en el país sufrirían ansiedad y cerca de 850.000 de depresión. La aplicación, disponible para Android y iPhone, ofrece programas personalizados basados en 4 áreas clave: actividad física, calidad del sueño, relaciones personales y bienestar emocional. Según explicaron los investigadores, la prevención puede ser clave para disminuir el impacto social y económico de estos problemas de salud mental. El estudio seguirá a los participantes durante 1 año para evaluar la efectividad de la intervención digital. Actualmente, la convocatoria para participar en el estudio Pandora se encuentra abierta tanto en Chile como en España.
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1: Si naciste un 30 de mayo como hoy, pero de 1974, esta era la canción más escuchada en este día, Por el amor de una mujer, Julio Iglesias. Que lo disfrutes, es nuestro regalo de cumpleaños.

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1: 16 horas, 50 minutos.

16 horas, 57 minutos. 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
1: 17 horas, 7 minutos.

0: 17 horas, 12 minutos.
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1: 17:31.
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Hoy es 30 de mayo, una jornada de enorme trascendencia en la historia de la música popular. En los próximos minutos recordaremos el nacimiento de grandes figuras del pop y del rock, lanzamientos legendarios de agrupaciones masivas y momentos emotivos de la escena internacional. Preparen sus oídos para este viaje en el tiempo. Comenzamos nuestro recorrido a finales de la década de los 50. En el año 1958, nace en Suecia la recordada cantante y compositora Mary Fredriksson. El mundo entero la abrazaría más tarde como la inconfundible y potente voz femenina del exitoso dúo de pop rock.

Avanzamos a los años 60, una época de revoluciones musicales. Un día como hoy, en 1964, el tema Love Me Do alcanza el número uno. El emblemático primer sencillo oficial de The Beatles conquista la cima de la lista de éxitos en los Estados Unidos, consolidando definitivamente el fenómeno histórico de la llamada Invasión Británica.

entramos de lleno a la década de los 80. En 1980, la banda británica Queen lanza al mercado su exitoso sencillo, Play the Wind. Esta magnífica obra escrita por Freddie Mercury no solo conquistó los rankings, sino que destacó por ser uno de los primeros temas del grupo en incluir de forma abierta el uso de sintetizadores.

cerramos nuestro repaso con un momento de profunda nostalgia en el pop rock en español. En 1995 se produce el triste fallecimiento de Antonio Flores. El talentoso cantante y compositor español aparece muerto en su casa de Madrid a los 33 años, tan solo dos semanas después de la partida de su madre, la mítica Lola Flores, dejando un vacío imborrable en la música iberoamericana.

0: 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La actividad se realizará los días 28 y 29 de mayo en el Campus San Francisco de la Universidad Católica de Temuco, con entrada completamente liberada. El evento contará con conciertos en vivo de Antonella Sigara y The Commanders, César Ibacache, Quinteto y Antonio Monasterio Ensemble, además de una masterclass gratuita sobre composición musical abierta a toda la comunidad. Una invitación a disfrutar del jazz, la cultura y nuevas experiencias musicales en el sur de Chile. 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
1: Diecisiete horas, 50 minutos.

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2: 18 horas.
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4: 18:30.
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3: 19 horas.
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0: 19 horas, 7 minutos.
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0: 19 horas, 20 minutos.
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3: 19:30.
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0: 19 horas, 43 minutos.
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Hoy es 30 de mayo, una jornada de enorme trascendencia en la historia de la música popular. En los próximos minutos recordaremos el nacimiento de grandes figuras del pop y del rock, lanzamientos legendarios de agrupaciones masivas y momentos emotivos de la escena internacional. Preparen sus oídos para este viaje en el tiempo. Comenzamos nuestro recorrido a finales de la década de los 50. En el año 1958, nace en Suecia la recordada cantante y compositora Mary Fredriksson. El mundo entero la abrazaría más tarde como la inconfundible y potente voz femenina del exitoso dúo de pop rock.

regresamos a los años 60, una época de revoluciones musicales. Un día como hoy, en 1964, el tema Love Me Do alcanza el número uno. El emblemático primer sencillo oficial de The Beatles conquista la cima de la lista de éxitos en los Estados Unidos, consolidando definitivamente el fenómeno histórico de la llamada Invasión Británica.

entramos de lleno a la década de los 80. En 1980, la banda británica Queen lanza al mercado su exitoso sencillo, Play the Wind. Esta magnífica obra escrita por Freddie Mercury no solo conquistó los rankings, sino que destacó por ser uno de los primeros temas del grupo en incluir de forma abierta el uso de sintetizadores.

cerramos nuestro repaso con un momento de profunda nostalgia en el pop rock en español. En 1995 se produce el triste fallecimiento de Antonio Flores. El talentoso cantante y compositor español aparece muerto en su casa de Madrid a los 33 años, tan solo dos semanas después de la partida de su madre, la mítica Lola Flores, dejando un vacío imborrable en la música iberoamericana.

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1: 19 horas, 50 minutos.

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1: 20 horas.
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